0: Sí, no tiene gol.
1: Pero ¿qué pones?
0: El gasbol se impide, you can come in and we're trying to gain access to the situation, but we're good for.
1: Pero ¿qué pones?